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0: es tu hora. Las 9 en punto.
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0: 10 y 3 minutos.
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tu hora, las 10:32. 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

0: Tu hora. Las 11 en punto.
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0: hora, las 11:41. 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

0: 12:05. 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

0: tu hora. Las 12 y 37 minutos. 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

0: hora, la una y 10 minutos.
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0: hora. La 1:33.
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0: 2:06.
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1: Las 2 y 30 minutos.
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0: tu hora. Las 3 y 7 minutos.
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tu hora. Las 3:47. 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

0: tu hora. Las 4:03.
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0: Es tu hora. Las 4:47. 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

0: tu hora. Las 5 y 6 minutos.
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0: es tu hora. Las 5:33.
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2: 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Es tu hora. Las 6:09.
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0: hora. Las 6:31.
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0: Es tu hora. Las 7 y 2 minutos.
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0: tu hora. Las 7:35.
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0: tu hora. Las 8 en punto.
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0: tu hora, las 8:32. 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

0: 9:01.
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1: No alcanzan a ser 20 en total. Vestidos con sus trajes y gorros impermeables amarillos y calzando unas botas de goma, montan sus caballos y se van a pescar al mar. Sí, usted ha oído bien. Desde hace unos 500 años, es tradición en Oost-Duinkerke, un pueblo en la costa de Bélgica, salir entre abril y septiembre a pescar camarones a caballo. En un comienzo eran mulas, hoy son percherones y brabantes, poderosos animales que pueden llegar a pesar más de una tonelada y cuya fuerza es primordial para su labor. Muy temprano en la mañana, los pescadores se preparan para llegar a tiempo a la playa, antes de que la marea comience a bajar. Luego de cepillar concienzudamente sus caballos, instalan sobre su lomo una montura de madera que aseguran con fuertes correas sobre unas mantas. Lentamente, en el frío del amanecer, los caballos tiran de las carretas que llevan a los pescadores, así como todo lo necesario para las siguientes horas de arduo trabajo. El pueblo está todavía tranquilo. Solo se escuchan las cuidadas pezuñas de los caballos que se detienen pacientes frente al semáforo. Sus tiempos son extra largos para que las carretas alcancen a pasar. Cuando llegan a la playa, los caballos tiran con fuerza de las carretas y se abren camino entre la arena. Justo antes de entrar al agua, los pescadores instalan a cada lado de la montura grandes canastos y extienden hacia atrás unas redes de hasta 70 metros. Luego se internan en el mar, generalmente durante las 3 horas que permite la marea, a menos que haya mal tiempo, cosa que no es improbable en el Mar del Norte. En ese caso, el tiempo de pesca se reduce. Una vez en el agua, los pescadores sobre sus caballos se desplazan en línea paralela a la costa. El agua cubre por completo las patas de los caballos. Las redes tienen a cada lado unas planchas de madera, de las que cuelgan cadenas, que al pasar remueven el fondo marino de modo que salgan los camarones y queden atrapados en la red. La geografía de la costa en esta región es ideal para la pesca de camarones, ya que es plana y no tiene rocas ni rompeolas. Estas condiciones óptimas también se dan en parte de Francia, en Holanda, en Inglaterra, pero allí la tradición de la pesca a caballo lamentablemente ha desaparecido. Solo queda Oost-Duinkerke y sus 16 pescadores. Cuando vuelven a la playa, viene la siguiente fase: pasar el contenido de las redes por coladores para seleccionar los camarones del tamaño correcto. El resto será devuelto al mar. Estos, como tantos pescadores artesanales, tienen un profundo sentido de compromiso con la sustentabilidad y el medio ambiente. Es costumbre cocinar esta delicia culinaria fresca, en agua salada, de 6 a 8 minutos, y compartirla en familia y con amigos, pues esta actividad no constituye un medio de ingresos. Los pescadores tienen otras profesiones u oficios para subsistir. Lo que sí atrae a muchos visitantes y con ellos ingresos es la fiesta oficial del camarón, que tiene lugar en Dunkerque desde 1950 cada mes de junio, concretamente el último fin de semana de ese mes. Durante esos 2 días, las calles del pueblo se llenan de actividades, entre las que se cuentan un mercado de productos típicos, desfiles de carros, bandas de música, desfile de los pescadores y sus caballos, pesca de camarones y una competencia nacional de pela de camarones, que es ciertamente lo que se come durante la fiesta, probablemente acompañado de una fría cerveza belga. La pesca de camarones a caballo en Dunkerque, patrimonio inmaterial de la humanidad desde 2013, que se mantiene vivo de generación en generación.
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2: Es tu hora. Las 10:03.
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0: hora, las 10:31.
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0: Tu hora. Las 11 en punto.
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0: ahora las 11:32.
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0: tu hora. Las 12 y 2 minutos. 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

0: tu hora, las 12:31. 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

0: 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Es tu hora. La una en punto.
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0: es tu hora. La 1:31. 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

0: tu hora. Las 2 en punto.
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6: ¿Cómo están? Muy buenas tardes. Realmente es un privilegio poder saludarlos desde acá, desde Radio Supersónica. También les damos las gracias junto a Estación 95 a todas las radios y medios asociados para transmitir este programa Voces del Ecosistema. Hoy tenemos un invitado muy especial para nuestra región. Él es Gonzalo Morales Esparza, director de carreras de Ingeniería y Negocios de la Universidad Las Américas Concepción. Bienvenido, Gonzalo.
7: Muchas gracias, Ada, por la invitación. Gracias por invitarme. Bueno, y gusto de estar con ustedes. Gracias.
6: Gracias, Gonzalo. Oye, hay muchísimos temas que pudiésemos tocar porque tú tienes una experiencia en el ámbito como consultor, como académico, ¿verdad? Y también en el tema investigación. Y me gustaría saber, para empezar, que nos contaras un poquito en qué está la universidad hoy día, Las Américas, en qué se está centrando para apoyar el desarrollo del emprendimiento y el fomento productivo.
7: Muy bien. Bueno, comentarte, Ada, que yo represento a la Facultad de Ingeniería y Negocios. Te puedo hablar un poco de esa línea, pero en términos generales la universidad está en un proceso de acreditación a nivel institucional a partir más o menos del 2028. Y dentro de esa acreditación esperamos también tener una acreditación en materias del área de investigación. Y es por eso que también nosotros nos vamos adelantando un poco a lo que son determinadas acciones y propiamente tal en lo que dice relación a mi facultad, a mi área, es porque estamos estamos desarrollando y lo hemos venido desarrollando hace bastante tiempo, lo que es, por ejemplo, en materia de emprendimiento, el desarrollo o fomento de una escuela de formación para mujeres emprendedoras, que ha partido esto en Santiago en el año 2020, en periodo de pandemia, inicialmente, si no mal recuerdo, en la comuna de Maipú, y poco a poco, tomando fuerza y traslado también incluso a regiones, y dentro de las primeras regiones acá, a Biobío, y bueno, acá me toca liderar aproximadamente el 2023, 2024 y 2025 la escuela de formación, que ha ido creciendo fuertemente y orientada principalmente a las mujeres que nosotros hemos percibido que principalmente dentro del mundo emprendedor la mujer ha desarrollado un papel súper súper relevante, ¿cierto? Y demuestra en general habilidades y características que son destacables. Y que de una u otra forma, en este último año nosotros hemos querido, aparte de desarrollar esta escuela de formación para mujeres emprendedoras que toca diferentes temas y capacita y profundiza en diferentes temas, como por ejemplo entregarles las herramientas en materia, por ejemplo, de digitales, ¿cierto? De marketing digital o desarrollar sus propios negocios digitales a través de diferentes plataformas, de lo más básico, y poco a poco ir desarrollando estas habilidades que son muy reconocidas y también necesarias hoy en día en la actualidad que corre, porque es el medio general en el cual se van haciendo los negocios a través del mundo digital. Por lo tanto, hemos fortalecido fuertemente esa relación, no tan solo, por ejemplo, con mujeres emprendedoras, sino que también con personas que incluso tienen discapacidad. ¿Ya?
6: Entonces, qué interesante. O sea, también el tema de la inclusión.
7: También
6: ¿qué
7: lo que
6: están haciendo específicamente ahí?
7: Bueno, también hemos desarrollado de formas puntuales. Por ejemplo, y recuerdo el año 2023, incluso en comunas más, un poco más retiradas de Concepción, como por ejemplo en Yumbel, hemos realizado ahí capacitaciones, talleres a personas que tienen grados de discapacidad, diferentes tipos de discapacidad, y también entregarles herramientas en materia digital, que es muy a través de, para que desarrollen sus negocios digitales. Eso, y créeme que en algún momento se llegó a tan buen en relacionamiento con la comuna de Yumbel, que hicimos incluso acuerdos con la comuna, con el alcalde en su momento.
6: Eso minuto. Sí. Oye, y hablando de esto, la vinculación con alcaldes, con municipios, ¿quiénes son sus aliados para poder potenciar el tema del emprendimiento? ¿Con quién trabajan como codo a codo?
7: Bueno, hemos tenido diferentes entidades que nos han apoyado dentro de todos estos años, yo diría 2022, 2023 hasta la fecha, diferentes instituciones participando. Recuerdo tiempo atrás, el 2022, 2023, que estábamos fortaleciendo, por ejemplo, la actividad entre los tanto emprendedores y microempresarios de la comuna de Hualpén, específicamente lo que es Lenga, con los emprendedores y microempresarios de lo que es Florida. Y ahí nos relacionamos con entidades como, por ejemplo, Cercotec. Incluso tuvimos muy buena acogida por parte de Cercotec, incluso con la presencia del director, fomentado en prácticamente todas las actividades que nosotros hicimos. Y la Cámara de Comercio y Turismo, por ejemplo, de ambas comunas, tanto de Hualpén como también de lo que es Florida, y resultaron, bueno, y hacer participar fuertemente, por ejemplo, tanto profesores como estudiantes, para entregarle también ahí, recuerdo en esa instancia, herramientas también para que ellos pudiesen postular a fondos concursables. Claro. Y eso de forma transversal, tanto hombres como mujeres, ¿cierto? Y una muy buena acogida. Y tratar de vincular a estas dos comunas para darle mucho más fuerza, por ejemplo, y actividad. Sobre todo recordemos que en aquel entonces hubo un incendio en Florida y quisimos fortalecer mucho más ese relacionamiento.
6: Claro.
7: Y la actividad en Florida, oye, por ejemplo, incluso con los viñateros de Florida, para que pudieran presentar sus productos.
6: Ah, excelente.
7: En Hualpén hicimos incluso hasta rondas de negociaciones para que pudieran establecerse acuerdos. ¿Cierto? Acuerdos, por decirlo así, de intercambio futuro. Entonces,
6: de colaboración. De alianza estratégica.
7: Claro, porque una de las cosas que más le interesa y a cualquier tipo de negocio es generar este estos contratos, este relacionamiento, generar nuevos negocios, ampliar su alianza. Por lo tanto, consideramos que fue una muy buena experiencia ese relacionamiento. ¿Cómo lo ha sido también la Escuela de Formación?
6: Sí, yo soy testigo de eso, pero antes te quiero hacer una pregunta, porque ustedes tienen ya una trayectoria desarrollando estos programas y que tiene una fuerte vinculación con el territorio y sus propias particularidades, ¿verdad?
7: Sí.
6: ¿Qué hay de nuevo este año?
7: Bueno, este año lo que tenemos y estamos trabajando quizás de una forma un poco más silenciosa y tal como te lo comentaba en la primera parte, que estamos como universidad en una fuerte campaña, por decirlo así, o iniciativas para fortalecer nuestra acreditación en materia de investigación. Y en lo que nosotros hemos realizado este año y lo estamos desarrollando es el proceso de lo que es la escuela. Es una investigación relacionada con lo que fue la Escuela de Formación para Mujeres de Emprendedoras el año 2025.
6: Ya.
7: Y lo que queremos rescatar en esa investigación son varias cosas. Y de una otra forma cuantificarlo. Uh-huh. Y es por eso que estamos en un proceso de hacer las consultas, materializar a través de encuestas, que estamos pidiendo obviamente a través de las redes sociales, independiente que sean de acá de Concepción, sino que más bien está aplicado a nivel nacional esta encuesta, porque ya con la Escuela de Formación la hemos desarrollado a nivel transversal. La hemos desarrollado en comunas de Santiago, en la Quinta Región, como también acá. Y como se hace en su gran mayoría de forma sincrónica, virtual, por decirlo así, a través de forma telemática, y principalmente acá en Concepción se realizó de una forma híbrida, tanto presencial como telemática, perfectamente nos sirve la información de todas las emprendedoras a nivel nacional. Ya. Okay. Y con eso queremos llevar a cabo, por decir así, una caracterización de las emprendedoras, poder recoger información de por ejemplo, el relacionamiento que ellas perciben. Tiene que ver mucho con una percepción del desarrollo de su emprendimiento. Y esa percepción va muy relacionada, bueno, con las diferentes redes institucionales que existen.
6: ¿Ya?
7: ¿Cómo apoyo al emprendimiento en términos generales, como por ejemplo las mismas instituciones con las cuales hemos relacionado?
6: Claro.
7: Por ejemplo, oye, la percepción de punto de vista hacia la formalización, y donde ahí participa mucho, por ejemplo, tanto Corfo, Servicio de Impuestos Internos, Cercotec, que en general tienen muchos programas de financiamiento que van en pro de que tú vas a recibir más recursos si tienes, por ejemplo, una calidad, en este caso, de formalizada. Claro.
6: Sí, porque cuesta un poquito de repente que la emprendedora o el emprendedor tenga la idea de que con eso va a crecer.
7: Sí.
6: Ya generalmente lo ven como más un problema, muchos lo ven como un problema.
7: Sí.
6: Entonces es bueno mostrar esto, y hoy en día cada día es más fácil, ¿cierto?, llevar esta parte gracias a lo digital.
7: Y como es una investigación con todo el rigor de la científico, por decirlo así, uno, por ejemplo, no puede ir sesgando las respuestas. Es decir, queremos saber cuál es la percepción real de las emprendedoras de por qué la motivación a emprender o por qué no la motivación, por ejemplo, a formalizarse. Uh-huh. ¿Se formaliza, no se formaliza? Eso es entender, y a través de esta encuesta, que debe durar aproximadamente unos 7 o 8 minutos en responder, podemos sacar mucha información, y también de cómo sienten el apoyo de toda la red institucional que ellas, incluso desde el punto de vista de la universidad, como nosotros también somos, por decirlo así, un puente de apoyo.
6: Claro que sí. Ahora, ¿esta encuesta está en este momento disponible?
7: Sí.
6: ¿Se cerró? ¿Y cómo pueden acceder?
7: Está completamente disponible, está en acción, y tenemos que llegar a un número determinado que sea representativo en materia de investigación.
6: Claro. ¿Y cómo acceden las personas que pudiesen?
7: Bueno, no, nosotros a través de las redes sociales, y yo, por ejemplo, que estoy liderando el proyecto a través de un grupo de alumnos, estamos haciendo los esfuerzos para masificar.
6: Ya.
7: Y también lo otro que queremos hacer, aparte de los esfuerzos a través de la comunicación por redes sociales, sino que también hacer actividades presenciales. Es decir, vamos a hacer en los próximos días, quizás a fines de julio, en agosto, septiembre, actividades como ferias, y coordinar también con instituciones ferias. Y al mismo tiempo, aparte de ferias, también entregarles apoyo en términos de talleres de obviamente de aquellas herramientas que nosotros y que ellas también consideran más relevantes para el desarrollo de sus emprendimientos, ya sea que están principalmente dentro de la informalidad. Y al mismo tiempo, bueno, también invitar a la contraparte a través de Focus Group que queremos hacer. Queremos invitar y ahí esperemos contar con la participación de representantes de impuestos internos, representantes de Corfo, representantes de Cercotega, de las mismas universidades y de las empresas y los mismos emprendedores, ¿verdad? Cámaras de comercio. Y dentro de ese focus group también podemos consensuar lo que ellos perciben también de lo que dice relación a la formalización.
6: Entiendo.
7: Ya, no, porque la formalización no es tan solo decir, ah, mira, hago la formalización en una empresa en un día. Es mucho más que eso. Y muchas veces hay mucho prejuicio de personas que no toman la decisión, por ejemplo, desde el punto de vista de formalizar o no.
6: Hoy día, la región está viviendo algo bien particular porque estamos en una coyuntura, ¿verdad? Y todos sabemos el índice que hay de desempleo, ¿ya? Y más en las mujeres. Entonces, para la gente, está asustada. Hay gente que dice, no, yo como que quería emprender y hacerlo, pero no me quiero tirar todavía a la piscina, voy a ver cómo sigue esto. Sí. Porque se están haciendo planes para reactivar, ¿verdad? Pero eso no es de un día para otro. Entonces, sí. ¿Qué recomendarías tú, por ejemplo, a la gente que está empezando a emprender y que no ve el panorama tan optimista?
7: Sí, bueno, en general mi percepción térmica es, bueno, los indicadores cada vez nos dicen que hay cada vez personas más informales con ingresos informales, por lo tanto desde mi punto de vista no creo que las personas se queden en la casa sin hacer nada, siempre van a estar haciendo algo, van a estar generando o viendo la forma de cómo generar nuevos ingresos, nuevos recursos, por lo tanto yo creo que ese chip lo tenemos dentro de nuestra idiosincrasia. Yo creo que es parte también de la cultura en Chile, el poder, en momentos de crisis, en momentos donde están las vacas flacas, por decirlo así, el chileno saca otro tipo de fortaleza. Y yo creo que están haciendo acciones. Y yo creo que ellos también saben que cuentan con una red institucional. La sensación que yo te puedo decir es que existe mucha desinformación. Como hoy en día estamos bombardeados con mucha información por todos lados, yo creo que es pertinente ir canalizando, es pertinente formar en este caso lo que son entregar más información de forma canalizada, un poco con lo que nosotros hacíamos con iniciativa o con las mismas iniciativas que existen en general en el ecosistema emprendedor de acá de la región. Todo eso poco a poco yo creo que se va difundiendo y los empresarios o los emprendedores en este caso se dan cuenta.
6: Así es. Gonzalo, tú que tienes esta visión también de adentro de la academia, ¿qué opinas respecto de lo que se le está entregando a los alumnos, a las alumnas, sobre el desarrollo de habilidades de negocio, habilidades blandas, habilidades para la vida, entre comillas, porque muchos dicen la universidad no te está preparando para lo que hoy exigen afuera los trabajos? ¿Qué opinas de eso?
7: Yo creo que cada vez más se están entregando más herramientas desde ese punto de vista. Y de hecho, nosotros hemos hecho cada dos, cada tres años aproximadamente cambios en lo que son las mallas curriculares o en lo que son por ejemplo, en nuestra carrera a partir del 2026, que es la carrera de ingeniería comercial, presenta nuevas asignaturas y cambios. Y dentro de esos cambios, la universidad tiene asignaturas que le llamamos transversales o asignaturas sello. Y dentro de esas asignaturas sello, tienen muchas aquellas orientadas a desarrollar las habilidades, como tú mencionabas, blandas, como por ejemplo más desarrollo de lo que son las habilidades de la comunicación o el pensamiento lógico, razonamiento lógico matemático, y dentro de la misma carrera hay o el mismo desarrollo de lo que son algunas herramientas desde el punto de vista digital o la ciencia de datos. Y dentro de la carrera también tenemos asignaturas que tienen que ver con el desarrollo del emprendimiento, que le llamamos asignaturas A+S, que ellos necesariamente tienen que aprender convivirlo en la práctica, es decir, se tienen que relacionar con emprendedores, se tiene que haber en este caso ese vínculo y tienen que ir aportando ya sea en sus diferentes etapas de forma incipiente hasta los cursos superiores de mayor año, donde ellos ya tienen mayor dominio y pueden hacer una suerte de consultoría también con los emprendedores o microempresarios.
6: Claro, A+S exige la praxis. Sí. Y eso es súper interesante que parta desde las etapas tempranas, ¿cierto?, de los estudiantes. Ahí ven realmente cómo es la vida laboral y cómo podrían impactar.
7: Sí.
6: Eso es interesante. Y vincula, por supuesto, mucho también a la institución, a la universidad, con con la población, con la ciudadanía.
7: Exacto. Yo creo, bueno, y la universidad se caracteriza y la facultad por, uh-huh, por seguir este sello comunitario, el sello, yeah, de tener un acercamiento de vinculación bastante fuerte con diferentes aspectos de la comunidad. En lo particular me ha tocado mucho vincularme con microempresas, con emprendedores e incluso con empresas cuando, por ejemplo, en lo que fue un proyecto FOSIS, uh-huh, que nosotros le llamamos Agencia de Inclusión Sociolaboral, tuvimos que relacionarnos con grandes empresas. Y dentro de esas grandes empresas el objetivo era lograr lo que era justamente lo que tú mencionabas, la empleabilidad. Y logramos empleabilidad, logramos prácticas incluso, uh-huh, con personas que tenían discapacidad. No se quedó solamente en lo que uno puede esperar de estas capacitaciones, de estos talleres que eran capacitación, sino que le pedimos más tiempo a FOSIS para decir, oye, queremos llegar un poco más allá y poder que las personas tenga la experiencia, claro, y el acercamiento con las empresas.
6: Hacer algo trabajar, de mayor impacto.
7: Y efectivamente quedaron personas trabajando.
6: Qué bien, porque eso hace falta. De repente se hacen muchas cosas ya en un periodo, lo conversábamos delante, pero yo veo que en general no hay mucha sostenibilidad, no hay una trazabilidad. Entonces, a los 6 meses tú no sabes, o al año, en qué están esas personas, en, exacto, qué participaron. O sea, ocuparon las herramientas, se mantuvieron, de qué les sirvió, han hecho otras cosas. Entonces, ustedes con esto de la investigación, sí, ya, ¿qué cosas, qué hallazgos han tenido que a ti te puedan llamar la atención?
7: Bueno, una vez que todavía no puedo anticipar nada porque la investigación tiene a veces sus tiempos, pero estamos en el proceso de que cada vez vayan respondiendo más este cuestionario que vamos a ir fortaleciendo a través de las redes y cada vez haciendo también acciones con las mismas emprendedoras de forma presencial en la universidad o bien nos vinculamos con las diferentes entidades públicas o incluso privadas también que queremos invitar y con eso fortalecer la respuesta. Y una vez que tengamos la respuesta, analizamos esa información y podemos decir y corroborar determinados hallazgos. Y ahí queremos. Claro. Pero para lo que tú mencionabas, la sistematización, uh-huh, y esto como premisa, desde el punto de vista de lo que queremos hacer, pues, y básicamente liderado también por la Facultad de Ingeniería y Negocios de acá de Conce.
6: O sea, el rostro visible.
7: De acá de Conce, que queremos llevar a cabo un centro y prospectivo que vaya fortaleciendo, que parta inicialmente, ¿ya?, como una clínica, porque hay que partir de menos a más, uh-huh, que parte inicialmente como una clínica hacia los emprendedores. Le podemos cambiar el nombre, pero yeah, finalmente que se vaya, cada vez vaya tomando mucha más fuerza y que eso se vaya sistematizando, entregar como una suerte, así como existen las clínicas jurídicas en la universidad, sí, y como existen las clínicas, sí, psicológicas, clínicas en materias de emprendimiento, fortalecer y que hagamos, por decirlo así, un acompañamiento que es muy necesario. Excelente. Lo que tú mencionabas hacia los emprendedores, vamos sistematizando porque al mismo tiempo vamos desarrollando este análisis, esta investigación y podemos ir compartiendo también los resultados y obviamente cada vez donde queremos hacer partícipe a los profes dentro de esta clínica, porque son los profes también los que van a ir garantizando diferentes áreas,
6: claro,
7: en la calidad, que vayan participando obviamente lo que son los alumnos y posteriormente esto vaya creciendo mucho más. Y dentro de este crecimiento se pueden establecer diferentes tipos de alianzas y esa alianza, la idea es que sea sistematizada con otras casas de estudio, con entidades de gobierno también, que vayan en pro de lo que es el desarrollo económico regional. Y obviamente sabemos que el desarrollo económico regional parte de lo más pequeño, que sería en este caso la idea del emprendimiento y el ir creciendo poco a poco en esta escalada económica.
6: ¿Para cuándo podría inauguración?
7: Yo quería que fuera hace un par de meses atrás, pero sin lugar a dudas le vamos a colocar todo el empeño para que salga. Y esto ya está presentado a diferentes niveles de la universidad, pero sí, requerimos últimas aprobaciones para poder llevarlo a cabo.
6: ¿Pero este año?
7: Esperamos que sea este año poder iniciarlo.
6: ¿Quiénes van a poder acceder a estos servicios, a estos beneficios, bueno, de la clínica emprendimiento?
7: De una u otra forma, las personas, como aquí nosotros nos relacionamos fuertemente con diferentes entidades, trabajamos con fomento productivo o innovación de las diferentes municipalidades. También el mismo grupo de emprendedores que han participado, uh-huh, históricamente con nosotros, sin lugar a dudas vamos a ir dando preferencia a las emprendedoras o emprendedores que hayan tenido un relacionamiento cercano, directo, que hayan participado en diferentes actividades y posteriormente también se va ampliando una red mayor. mayor.
6: Van a ir articulando con aliados estratégicos, entonces, sí, y ellos van a tener sus base de datos, digamos. Y
7: sin lugar a dudas, dentro de lo, estaría obviamente la municipalidad, estaría también dentro de la idea, tema de lo que es Cercotec.
6: ¿Esto a nivel provincial o ustedes lo
7: partiendo
6: hacen?
7: Nivel... Tenemos que partir de menos a más a las provincias. Siquiera ha pensado, y si va bien, obviamente se puede llevar y extrapolar a...
6: ¿Va a partir solamente acá o es simultáneo en la otra sede?
7: Acá, si de parte, ojalá, sería acá.
6: Es una gran noticia y todos estamos expectantes, ¿cierto?, cómo se va a ir desarrollando este año la parte productiva. Por lo que comentábamos antes, que la región está siendo fuertemente golpeada, el tema de la cesantía, entonces estas herramientas obviamente van a ir apoyando.
7: Sí.
6: Dentro de esa línea, también quisiera preguntarte a ustedes, ¿cómo están abordando la inteligencia artificial como herramienta ya para que sea utilizada?
7: De todas formas está más que interiorizada, sería colocarse una venda en los ojos, no utilizar la inteligencia artificial. O sea, aporta significativamente en diferentes ámbitos, tanto la productividad. De hecho, en la actualidad yo estoy becado con un diplomado de inteligencia artificial para obviamente aprender lo más pronto, lo más rápido posible, diferentes tipos de herramientas, que algunas son muy intuitivas. Tú las aprendes basta que tú digas, quiero aprender algo, me atrevo a utilizar esta inteligencia artificial. Basta que tú digas eso y tú rápidamente vas a captar cómo funciona la inteligencia artificial. Lo demás es ir aprendiendo para qué te sirve más una herramienta, para qué te sirve más otra herramienta, para quién es más especialista. Pero sin lugar a dudas está interiorizado. Y el desafío para nosotros y el tema de las evaluaciones desde el punto de vista académico, de tal forma de que no se produzca lo que nosotros no queremos, que es, ¿cómo se llama esto? No quiero utilizar la palabra flojera.
6: Sí.
7: La flojera cognitiva tiene otra palabra que es más académica, pero indudablemente.
6: En el fondo, que el alumno pueda desarrollar pensamiento crítico, ¿cierto? Reflexionar en torno a lo que se le pide, pero no hacerlo a través de la inteligencia artificial. Es una tentación muy grande y hay una realidad, o sea, los chicos lo usan.
7: Sí,
6: pero ahí hay que tener mecanismos para poder detectar.
7: Sí, es diferente. La universidad yo diría que está muy alineada al uso de lo que es la inteligencia artificial, incorporado, o sea, a través de incluso diplomados, y tiene incluso magíster en materia de ciencias de datos. Nosotros como Facultad de Ingeniería de Negocios queremos tener, ojalá a fines de año, comienzo del otro, un doctorado que tenga relación con la ciencia de datos e inteligencia artificial. Por lo tanto, totalmente alineado, y no podemos, como te digo, hacer vista gorda a eso, y hay que utilizarlo y utilizarlo a favor, sin ir en desmedro de las habilidades y ir desarrollando las habilidades de las personas en otros ámbitos, en otras materias.
6: Y por lo mismo acá entra en juego todo lo que es la parte de poner en práctica el conocimiento, porque si ya la teoría podemos tenerla con, digamos, fácil acceso a la información y a lo teórico, entonces aquí la parte de poner en práctica, ¿cierto?, y convivir en la realidad con las problemáticas que puedan los alumnos abordar y desarrollar es imprescindible. Entonces, como ya estamos cerrando este programa, me quedan hartas preguntas y hartos temas, así que vas a estar invitado nuevamente. Esperamos tener luego noticias también de la inauguración de esta clínica. ¿Qué mensaje le podrías dar al mundo emprendedor de acá de la región? ¿Qué cosas deberían hacer para poder impulsar más sus negocios, por ejemplo?
7: O sea, yo creo que una de las cosas que más valoran los emprendedores, aparte de recibir conocimiento, es poder colocarlo en práctica. Es decir, no tan solo lo que es la parte teoría. Creo que ahí, como nosotros, centros de estudio, universidades, tenemos la obligación de poder llevarlo de una forma a un lenguaje mucho más cercano, mucho más práctico, a través de talleres. Por ejemplo, lo que te mencionaba anteriormente, de este mayor aprendizaje en herramientas de desarrollar sus negocios a través de plataformas digitales. Todo eso... yo creo que los emprendedores se vayan empapando, que cada vez vayan aprendiendo un poco más de ello, y también vayan sintiendo el apoyo también de que existe una red institucional. O sea, que entiendan que también sepan de que hay universidades, que hay centros también, tanto públicos como privados, que están en pro de fortalecer lo que es la actividad económica en la zona, porque entendemos que hay un problema.
6: Correcto.
7: O sea, lo que pasa es que a lo mejor no estamos bien interconectados.
6: Claro.
7: Te das cuenta, pero yo que sabemos cuál es la necesidad, sabemos ese diagnóstico, pero y están abiertos también las posibilidades, o sea,
6: están las puertas abiertas.
7: O sea, entonces, por ejemplo, he recibido también personas de que necesitan apoyo para poder postular a determinados proyectos, y de una u otra forma nosotros podemos contar con profesionales que puedan apoyar en cierta forma en algunas postulaciones. Como te digo, todo eso queremos ir poco a poco sistematizándolo para que se vaya ordenando y vaya de una u otra forma tomando mucho más fuerza y un mejor norte. Y que sea, obviamente sea medible.
6: Entonces, ustedes en la página, ¿cierto? Y en las redes sociales tienen publicada esta información, hay que estar viendo periódicamente.
7: Sí, el tema de las encuestas es importante para poder sacar un buen análisis lo más objetivo posible.
6: Exacto.
7: Por eso trato de no referirme específicamente a la cual van a ser las preguntas, porque no,
6: claro,
7: científicamente no hay que sesgar ahí la respuesta.
6: Oye, te felicito por esta tremenda actividad que estás haciendo, y constantemente tú estás con nuevos desafíos, yo sé, y realmente hacer investigación nos sirve muchísimo al mundo emprendedor, y ojalá sea vinculante con las políticas públicas también, porque es importante ahí,
7: bueno, tener los datos duros. Esa es la otra parte, ¿cierto? Que tiene que ir apuntando, yo creo. Sí.
6: Con lo del GEM no basta, que es buenísimo, pero parece que falta más, así es que me parece excelente.
7: Muchas gracias por la invitación y por el tiempo.
6: De nada, gracias a ti. Y luego vamos a volver con un invitado excelente, un embajador de Ecosistema BioBio, así que quédense aquí.
0: Hacemos una pausa y ya regresamos con más información para los emprendedores del territorio. Es tu hora. Las 2:31.
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1: Hola, nuevamente estamos acá en el segundo bloque del programa Voces del Ecosistema. Gracias a Radio Supersónica y a todos los medios asociados para esta transmisión. Y como les había anunciado anteriormente, estamos con un súper invitado, amigo del ecosistema, un embajador del ecosistema, también es emprendedor. Y con ustedes, aquí les presento a nuestro querido Sebastián Quesada. Hola Sebastián, bienvenido.
2: Hola, ¿cómo estás?
1: Muy bien, muchas gracias. Sebastián siempre está colaborando y articulando cosas en el ecosistema, y tú eres el dueño del Bar Concepción. Ya no es emprendimiento, es una empresa.
2: Hoy día sí, hoy día está en la categoría de empresa.
1: Oye, y siempre me gusta preguntarle esto a las personas que han ido, que ya tienen una trayectoria. ¿Cómo se pasa de emprendedor a empresario?
2: Es un camino difícil. En verdad, entretenido, interesante. Pero tiene, para mi gusto, tienes que tener mucho de convicción. Uno, para ser emprendedor, tenés que tener mucha convicción. Porque al final pasan meses en los que de repente los ingresos no son los que tú quieres y el bichito de irte a lo estable siempre está.
1: Claro.
2: Pero para mi gusto hay que ser tenaz, hay que confiar y hay que trabajar de forma ordenada.
1: ¿Eso se traduce en...?
2: Normalmente el emprendedor es no cuestionado, pero es como catalogado de desordenado, de que el horario estable no le sirve, como que son como medio rebelde, y para mi gusto no es así. El emprendimiento bien entendido es mucho más riguroso que un trabajo estable. Tiene mucho de desorden mental que tenéis que lograr estructurar de alguna manera, y te desafía mucho más, pues. Por el final, en un trabajo estable, independiente de la empresa, hay un jefe que te pone las reglas,
1: claro,
2: o el parámetro en los que podéis moverte.
1: Por supuesto.
2: Entonces ahí puedes jugar, ¿cierto?, dentro de ese espacio y ser más creativo, menos creativo, pero estáis dentro de un rango establecido donde el riesgo ya está estudiado, las posibilidades vienen un poco ya asumidas, entonces vais tranquilo dentro de todo. El emprendedor tiene que irse educando en esa estructura, po.
1: Y hablando del tema de la educación, recién tuvimos a un invitado que está muy relacionado con el tema de educación. ¿Tú qué consideras que hace falta, ya, precisamente en educarse, ya, los emprendedores? ¿En qué están débiles?
2: Bueno, hay varios tipos de emprendedores.
1: Ya.
2: Hoy día hay varias conversaciones sobre la mesa al respecto de lo mismo. Pero hay una educación que, para mi gusto, más allá de emprendimiento, ¿no?, es educación cívica, que debería estar en los colegios, que son las finanzas personales, por ejemplo.
1: Así es.
2: El buen trato humano, el respeto al ser humano, ¿cierto?, que hoy día no se valida tanto, la cordialidad, la hospitalidad. Uh-huh. El emprendimiento, para mi gusto, tiene mucho de eso, te desafía mucho en cómo ser cordial en la propuesta, cómo hacer que tu negocio sea rentable, pero además te represente a ti. Porque no sé si es así como debe ser o no, pero estoy seguro que todos los emprendedores tienen un poquito de su corazón en el negocio, ¿cachai? Entonces, sí, esa educación, esa formación de primero de que tu sueño, tu idea, tiene que ser rentable, tenéis que saber de finanzas básicas para poder desarrollarlo, hoy día no lo tenemos. Hoy día me pasó a mí también y a muchos emprendedores que se encuentran con un montón de información que
1: no
2: la enseña, porque claro, no es matemática, no es álgebra, es cómo funciona el IVA, por ejemplo, cómo se emiten las facturas, cómo puedo calcular la rentabilidad de un producto. Son un montón de cosas que que no lo sabemos hasta que nos vemos metidos en ese tema. Y incluso, el colegio le debería enseñar eso.
1: Claro, y incluso para las finanzas personales, sí, donde también hay lagunas.
2: Y mi sueldo, ¿cómo distribuyo mi sueldo? Me va a entrar X monto una vez al mes y tengo todos estos gastos. ¿Cómo lo hago? Eso debería ser, en verdad, algo que se enseñe en los colegios para que tú, al salir a la vida, a la jungla, tengáis esas herramientas.
1: Y hablando de esto también de la educación, ¿cómo ves tú el sistema de educación superior en relación a lo que es el emprendimiento? ¿Dando el ancho?
2: Creo que hoy día estamos entendiéndolo más.
1: Ya.
2: Hoy día no puedo ser tan crítico porque en Chile tenemos muy buenas universidades, ¿eh? Uh-huh. Tenemos muy buenos institutos. Hoy día Chile está catalogado como un buen país para estudiar. Uh-huh. Entonces, algo estamos haciendo mejor que muchos otros países.
1: Claro.
2: El tema de la innovación y el emprendimiento es un tema que nos tiene a todos como conociendo cosas nuevas. Entonces, puede que haya universidades e institutos que estén al debe, pero siento que hay muchas que están haciendo las cosas para llevarnos allá. Por ejemplo, las incubadoras de las universidades.
1: Claro.
2: Hacen mucho por lo que quizás las carreras tradicionales antes no hacían, las incubadoras sí lo hacen. Hoy día la innovación y el emprendimiento está siendo parte de las políticas de la educación.
1: Así es, y a veces los emprendedores ven que estas cosas de la incubación, ¿cierto? De una incubadora, una aceleradora o Corfo, son cosas para otras ligas, digamos, grandes emprendimientos. Pero, ¿qué pasa con la mayoría de los emprendedores, ya? Que están algunos en su primer año de vida, algunos tambaleando en el segundo, ¿ya? ¿A qué se podrían aferrar? ¿Dónde podrían encontrar apoyos para su emprendimiento, además de lo que conocemos como Cercotec o Corfo? ¿Qué consejo le das tú con todo lo que has visto en estos años?
2: Hoy día está mucho más fácil que antes. O sea, hoy día tú abrís el teléfono y preguntáis en Google, y la inteligencia de Google, aunque tú no tengas inteligencia artificial como para ti, te va a ayudar en la pregunta, y tú preguntáis lo que... Pregunta al tiro, si quieres, sobre dónde puedo ir para informarme sobre emprendimiento, y te va a dar varias ideas. Y te dice modo IA o modo normal, y en modo IA te va a entregar información. O sea, hoy los buscadores y la tecnología nos ha permitido llegar a un universo de información que antes no había. Si no te gusta ese sistema, hoy día hay un montón de gente que está con ganas de articular emprendimiento. Yo soy parte del ecosistema BioBio, y en el ecosistema tenemos un montón de integrantes y un montón de actores articuladores.
1: Sí.
2: Están las universidades en el ecosistema, están distintas empresas, está el organismos públicos, hoy día están los departamentos de vinculación de empresas grandes en Concepción, son parte del ecosistema, está la academia fuerte.
1: ¿Sabes qué? Últimamente he estado conversando con muchas personas de Santiago, ya, que han venido del mundo público y privado, y me han dicho que dos cosas que me han llamado mucho la atención, y no sé cómo la ves tú. Uno, que acá son muy cerrados los grupos, y dos, que las personas son muy lentas, que hay un ritmo demasiado lento.
2: Santiago tiene un ritmo distinto. Para mi gusto, en Chile hay dos países. Un país es Santiago y el otro país son las regiones.
1: Ya.
2: Funcionan completamente distinto. A mí me encanta Santiago y me encantan las regiones. No tengo nada en contra de ninguno de los dos, pero si vas a Santiago hoy día, desde varios kilómetros antes de entrar a Santiago, te das cuenta que hay una infraestructura vial completamente distinta a la que hay si nos trasladamos de Concepción a Arauco.
1: Claro que sí.
2: Hay más gente, hay un montón de necesidades que cubrir, por lo mismo se arma toda esa estructura. Pero son dos países distintos. Santiago es un país desarrollado. Santiago es un país que funciona de una forma muy diferente. Santiago es una de las capitales más importantes del mundo hoy día. Es conocida por una de las capitales que mejor funciona. Entonces, es un país espectacular, Santiago. Mm. Por un lado están las regiones, que tenemos otro ritmo. Es un país espectacular en muchas cosas, pero a nivel de desarrollo, de avances, de tecnología, las regiones están un poco más atrás. El foco no está hoy día en las regiones, y creo que es lo que debería empezar a pasar hoy día.
1: Te vi en el encuentro de Herede la semana pasada, y justamente el gobernador dijo eso, el gobernador Yacaman. Queremos aquí solucionar las cosas, no queremos que vengan de Santiago a decirnos qué hacer, ¿ya? En este qué hacer a nivel de emprendedores, ¿cómo ves tú la articulación acá? ahora, en este momento, y frente al gran desafío de reactivar la parte productiva de la región?
2: O sea, hoy día siento que están haciendo todos los esfuerzos.
1: Ya.
2: Yo, bueno, que me voy a arrancar un poco el de la línea de emprendimiento, más a lo que hago yo en el día a día, que es el Bar Concepción, que es un restaurante, un bar de un rubro gastronómico. Soy parte del gremio del barrio Plaza Perú. Uh-huh. Y hoy día estamos súper conectados nosotros. Y yo estoy trabajando en una, que como directorio del gremio, hemos trabajado una propuesta para una vez que se abra la Plaza Perú de nuevo, luego de los arreglos que se han demorado muchísimo, uh-huh, poder trabajar en un plan de desarrollo un poquito más extenso. Y yo, como tengo también un sombrerito de ecosistema de emprendimiento e innovación que me gusta mucho, estoy trabajando una propuesta un poco más completa que lleva a una articulación mayor para que, más allá del barrio Plaza Perú, se generen distintos cambios a nivel región, a nivel común, a nivel región y a nivel...
1: Un encadenamiento productivo.
2: Claro. Nivel y creo productivo. Que están las voluntades.
1: Sí.
2: No está tan fácil porque hay que llegar a conectar bien la necesidad de cada uno de ellos, pero yo creo que hoy día están las voluntades. La estrategia de Vivir 2050 del gobierno regional yo creo que va para allá también. Uh-huh. Yo soy parte de dos mesas de trabajo que lo encuentro espectacular.
1: Ya.
2: Y siento que va hacia allá, no es rápido. Estos cambios no son rápidos, pero creo que la articulación que se está intentando hacer va en el camino correcto.
1: ¿Cuánto pesa el tener buenos contactos, el estar en redes, en el éxito de un emprendimiento?
2: Lo voy a

0: Nunca. Sí te pueden facilitar un poco la vida. Estamos en un país en el que se mueve mucho por contacto. Pero
1: El pituto, que se
0: sí.
1: quiere eliminar un poco, pero es.
0: Pero es que no tiene nada de malo. O sea, al final, el pituto bien entendido no tiene por qué ser un problema. Si yo tengo una necesidad y tengo cómo llegar a alguien que me pueda ayudar, ¿por qué no lo voy a hacer? El tema es qué tan responsable soy yo en ese proceso. Si tú me puedes abrir la puerta para venir acá y contar mis cosas, está en mí cuánto aprovecho ese espacio para entregar todo lo que puedo entregar para el desarrollo de lo que estoy haciendo.
1: Claro, yo creo que en específico ese tema del pituto tiene varias miradas, porque el
0: Como
1: pituto,
0: toda
1: por
0: la vida es
1: ejemplo,
0: subjetivo.
1: desde mi perspectiva, el pituto en el ámbito público, no, o sea, yo pienso que es totalmente nocivo,
0: Pero sí,
1: porque,
0: yo no
1: ¿me
0: soy una
1: entiendes?
0: entidad pública, no,
1: Entonces,
0: no.
1: en ese sentido digo yo que hay que tener como
0: Pero
1: ojo, porque hay mucha
0: que
1: gente que quiere hacer la vuelta porque tiene un contacto.
0: eso está legislado. Hoy día todo eso está pasando el día por auditorías. Pero tú hablaste del emprendimiento. Entre un emprendimiento y otro emprendimiento, entre un emprendedor y un canal de difusión, entre un emprendedor y un contacto en una empresa, si hay alguien que puede ayudar en eso, ¿por qué no? De hecho, nosotros, en el ecosistema de Vivo, somos articuladores de las necesidades de distintas áreas. Somos un puente de colaboración entre la academia, la
1: Claro,
0: empresa, el emprendimiento y la innovación. Eso es un pituto,
1: exactamente.
0: finalmente.
1: O sea, sí, yo veo más
0: Sí, pero
1: como
0: tú puedes.
1: lobista, como gestores.
0: ¿Qué es lo que es mejor, un lobista o un pituto? ¿Cachai? Te digo,
1: Creo que
0: depende
1: del pituto
0: de cómo se
1: también.
0: mire. Para mi gusto, la red de contactos, que es por lo que partimos primero y llegamos a estos temas que
1: Sí,
0: son complejos como concepto, pero la red de
1: pero muy
0: contactos va a
1: entretenido.
0: ayudar mucho,
1: Ayuda mucho.
0: pero no te va a hacer la pega.
1: Claro que
0: El
1: sí.
0: ecosistema de UBU es una red de contactos. Eso sí es. Es un puente de articulación entre el emprendimiento, la innovación, la academia y el empresariado. Y el individuo que tiene ganas de hacer cosas. Pero el ecosistema no te va a hacer la pega. Te puede entregar herramientas, te puede entregar
1: Claro.
0: los contactos, te puede dar las conversaciones. Pero tú vas a hacer la pega,
1: En la
0: realmente.
1: práctica, en este momento, el ecosistema, ¿qué ofrece a quienes están en el ecosistema?
0: Hoy día, bueno, yo soy parte del directorio del ecosistema hace muy poco tiempo. Estoy feliz con la oportunidad. Y hoy día hemos estado trabajando un montón en revisar toda la estrategia previa y ver cómo entregar valor finalmente. Hoy día, como te lo dije antes, es un puente para la colaboración y para la generación de emprendimiento e innovación. ¿Qué es lo que queremos entregar hoy día a todos nuestros asociados? Valor en cada una de las necesidades que tengan. Hay emprendimientos tradicionales, hay emprendimientos innovadores, hay emprendimientos de base científico-tecnológica, hay emprendimientos que están en varios pasos más allá. Y nosotros como ecosistema queremos lograr articular todas esas necesidades. El otro día tuvimos reunión con Cercotec, por ejemplo. Hablamos con la nueva directora. Estamos haciendo una ronda como directiva del ecosistema para conocer a las nuevas autoridades, para contarles lo que hemos estado haciendo, porque puede ser que también que ellos no lo sepan, y
1: Claro.
0: ponernos a su disposición para ver cómo articular ciertas cosas. Dentro de lo que hablamos con ella, le ofrecimos ser un articulador y un filtro, quizá, para todas las propuestas y todos los formularios que haya que trabajar y analizar para que emprendedores se ganen fondos. Porque hay ciertos temas que generan dudas entre los emprendimientos que postulan porque hay mucha inteligencia artificial asociada. Entonces, de repente pueden haber muchos fondos o sea, muchos proyectos muy buenos, pero que en la postulación fallan.
1: Exacto. Se ve
0: Entonces,
1: mucho.
0: hoy día pueden haber proyectos que se venden muy bien en la postulación, pero quizás no tienen tanto fondo. Entonces, nosotros tenemos conocimiento de eso. Sabemos quiénes son los emprendedores, quiénes son los que están con el proyecto, o no todos, pero podemos ser un filtro importante para que esa información fluya como corresponde y se utilicen bien los recursos, por ejemplo.
1: Y Sebastián, ¿qué es lo que en concreto se viene para el ecosistema o en qué están trabajando donde el ecosistema tenga un rol específico y preponderante?
0: Hay varias líneas. Hoy día estamos trabajando para volver a potenciar dos áreas que, por mi gusto, son clave. Hay muchas más, pero te voy a hablar de áreas que donde yo estoy bien involucrado, que es el área de comunicaciones y el área de, no sostenibilidad, pero es de hacer rentable el desarrollo del ecosistema. el modelo de negocio del ecosistema, la viabilidad. En el área de comunicación estamos trabajando en una nueva estructura que

0: permita difundir y comunicar de la mejor forma posible y con la mayor extensión todo lo que está pasando y todo lo que nuestros emprendedores están queriendo lograr. Y eso va a ayudar para conectar, ¿cierto? Para captación de nuevos emprendedores y para que los nuevos emprendedores tengan más cabida y mayor llegada. Y hay un modelo de negocio bien entretenido que es cómo rentabilizamos el ecosistema, porque hoy día todo es gratis en el ecosistema. Y eso hasta cierto punto puede ser una mala jugada, porque hay que rentabilizarlo. Al final, cuando todo es gratis, alguien igual lo paga. Y hoy día el ecosistema, tenemos una página web, tenemos un montón de canales donde queremos articular desde los emprendedores, puntos de venta, valorizar ciertos ítems que puedan servir entre otros, ver todas las capacidades que tienen los emprendedores para poder ponerlos al servicio de los demás y con convenios, con certificaciones. Hoy día el ecosistema puede ser un ente validador de lo que tú haces como emprendedor. Porque si tú me hablas ahí, yo que hoy día llevo un buen tiempo en el ecosistema, yo confío en la gente del ecosistema. Pero para seguir confiando, también necesito una validación, porque nos conocemos, hemos conversado y creo lo que tú haces, pero no todos nos conocen. Tú no conoces a los 600 y
1: la confianza se va construyendo en definitiva.
0: Pero también podemos apurar esa construcción con distintos niveles de certificaciones, donde se valida lo que tú haces por un ente regulador, un ente que pueda certificar que en verdad tú haces lo que haces y lo haces bien. No eres solamente una persona que está hoy día comunicando, tú tienes capacidades demostradas ya, ¿cachai? Hoy día eso tiene que pasar por muchas regulaciones, pero la idea es ir transformando un poco el ecosistema en un ente validado y una personalidad a la que tú le puedes preguntar dónde voy, con quién hablo, y estar seguro de que lo que se te va a decir es lo que tú quieres escuchar y es...
1: Van a ser como unas certificaciones, entre comillas, y claro, como tú bien dices, eso va a permitir poder conocer primero el talento que hay en el mismo ecosistema, ¿verdad? Y cómo cada uno va a poder poner ese talento al servicio de este propio ecosistema.
0: ¿Y qué eso significa también para ti? O sea, estamos trabajando en un diseño de una propuesta para lograr eso, porque además significa para ti validación fuera del ecosistema, no solamente para servicios entre nosotros. Si tú tienes, para todos es conocido que mientras más certificaciones tengas, más validado es lo que tú haces. El ecosistema debería ser un ente validador hoy día porque somos una personalidad autorizada, creo yo, en la información que podemos entregar. Conocemos lo que pasa, estamos todos articulados ahí, el presidente del ecosistema y la directiva tiene gente que está muy capacitada hoy día, que sabe de innovación, uh-huh, sabe de emprendimiento, sí, sí, sabe de los dolores, sabe cómo capacitar también a los que están ahí. Entonces creo que hay varios hitos que se pueden ir dando para que se logre también generar este modelo de negocio que sea rentable para todos, porque hoy día nos puede pasar en los encuentros mensuales que de repente vas a un encuentro y como que hay uno de tecnología y otro de emprendimiento tradicional y como que no hay punto de conversación. Entonces queremos dinamizar un poco esa conversación durante las semanas para que se generen vínculos antes de y después esto vaya pasando por distintas etapas y se vayan validando, sean validando de cierta forma los conocimientos, las habilidades y lo que te puede entregar cada emprendedor.
1: Oye, va a ser un trabajo que, claro, de hormiga, porque en el fondo van a ser como un rastrillo, ¿ya? Viendo realmente quiénes están, ¿cierto? ¿Qué es lo que hacen? Y en el fondo decir, como explicaste, acá tenemos gente en la que podemos confiar que hace esto y lo hace bien, es verdad. Porque, claro, a veces en estas organizaciones que son voluntarias, ¿ya? También ingresan personas que de repente quieren mirar lo que está pasando, que no tienen tampoco una disposición a participar. Entonces, se ve que hay muchas organizaciones con hartos inscritos, pero en la práctica no llega mucha gente, ¿ya?
2: Sí.
1: Entonces, ahí la estrategia, de articulación es bastante importante, y ustedes como ecosistema, o nosotros como ecosistema, que trabajamos en eso, tenemos que tener una estrategia que sea realmente efectiva, para poder convocar gente que participe, que llegue, ¿verdad? O sea, eso sería súper
0: bueno. Hay varias líneas de... Hay varias formas de mirar el fenómeno de un ecosistema. Hoy día es importante tener masa crítica, que es juntar voluntades y harta gente que quiera ser parte de esto.
1: Claro.
0: Después va a haber que ir dirigiendo las fuerzas y las ganas de cada uno. Bueno, no todos podemos hacer lo mismo por capacidades, por conocimiento, etc. Y es eso, hay que irlo ordenando y estructurando. Después también tenemos que entregarles un insumo. Si al final nosotros, si le estamos pidiendo que vengas al encuentro mensual, estamos pidiendo que participes, te estamos pidiendo cosas, también tenemos que entregarte algo. Tenemos que ser atractivos para los emprendedores, para que se quieran ser parte de nuestro ecosistema de emprendimiento e innovación, que hoy día es pionero a nivel nacional también. Es un muy buen ecosistema, se han hecho cosas muy bonitas. Hay una colaboración linda entre la ciudad de Los Ángeles y Concepción. El primer encuentro nacional de ecosistemas se hizo en Concepción. Se puso la primera piedra para esta articulación a nivel nacional. Entonces, hay hartas cosas que se están dando desde las voluntades aún. Que creo que hoy día es un buen minuto para ir estructurando ciertas cosas para que no todo quede solo en voluntades.
1: Exacto.
0: Y yo creo que por ahí va. Ahora hablo a modo personal, ¿no? Es lo que yo creo y es parte de mi visión, que la converso en las reuniones y todo, pero siento que por ahí va un poco.
1: Es que es de toda lógica pensar que igual ya ha pasado un tiempo donde hay un periodo de aprendizaje y esto en definitiva es una mejora continua. ¿Ah? Entonces usted o el ecosistema está hace 5 años, me parece, ¿verdad? Entonces ya es momento como de hacer algunos cambios, algunos ajustes, ¿ya? Y dentro de estos cambios, ¿cómo tienen considerado trabajar con la provincia, por ejemplo, de Arauco? Por ahí no se sabe.
0: No, es que estamos trabajando en muchas líneas de desarrollo, pero sí o sí el ecosistema BioBio quiere vincular a toda la región, pues. Obvio. Se hizo un diploma de desarrollo de ecosistemas hace poco tiempo gestionado por la Universidad de Concepción y la Católica, que hubo clases en Arauco y en Los Ángeles para empezar a trabajar y a mover un poco esta masa y desarrollar habilidades para construir ecosistemas de colaboración. El foco siempre es el emprendimiento y la innovación, pero conocemos la ciudad también y van a ver algunos emprendimientos que no sean de tanta innovación quizá, claro. Y eso es siempre bienvenido. Ahora, va a haber foco también en innovación, en tecnología, en base científico-tecnológica, porque queremos que todos estén dentro y queremos articular para todos. Al final, la región se va a levantar desde el emprendimiento. Y hay mucho que puede hacer la tecnología hoy día para darle velocidad a esa acción.
1: De cierta manera, el ecosistema está evangelizando en estos temas y lo bueno es que está abierto para que las personas conozcan más de esto, porque tú recién dijiste, y es una realidad, que hay emprendimientos que no saben o no están con la tecnología, con innovación, pero tampoco no conocen mucho. Entonces, al poder estar, yo siempre digo, si tú no conoces, ¿cómo vas a querer llegar allá si no sabes que eso existe?
0: Sí.
1: Entonces, mostrar y educar en eso.
0: Formativo, toda la razón. Formativo. Hoy día, una de las labores principales del ecosistema es formativa. Es articular toda la información disponible para que toda esta masa crítica tenga una base un poquito más, con más valor.
1: Que hoy día, nivelada, quizás.
0: Que hoy día, nivelada. Que hoy día, cuando tú postules a un fondo, vayas con más conocimiento a postular a un fondo.
1: Así es.
0: Es subir un peldaño, entregarle más valor a los emprendimientos y generar postulantes más preparados.
1: Es una tremenda noticia la que tú das, porque sin duda los impulsos que está haciendo el ecosistema tienen un impacto aquí, en lo territorial, en lo local. Así que son muy buenas noticias. Así es que bueno, ya estamos terminando este bloque, querido Sebastián, pero me gustaría darte unos minutos para que hagas un llamado a emprendedores, emprendedoras que se unan y cómo pueden aportar también en el ecosistema.
0: Agradezco el espacio, primero. Y como llamado, a modo personal, insisto, creo que está en cada uno ir tocando las puertas que haya que tocar para desarrollar sus proyectos. Hoy día está difícil, estamos en un país con una procesión técnica hasta ahora, lo que nos invita a ponernos creativos. Yo creo que de las mayores crisis nacen las mejores ideas. Y hoy día en Concepción, en la región del Biobío, hay un ecosistema de emprendimiento e innovación grande, con buena articulación, donde hay gran apoyo de academia, de empresas, de los estamentos públicos y distintos emprendedores para generar estos cambios y generar esta vinculación y apoyar al desarrollo de distintos emprendimientos. Así que invitarlos a los que no nos conocen todavía o a los que han escuchado y todavía no saben qué, vengan, pregunten, sigan nuestras redes sociales, nuestro Instagram, o vean nuestra página y van a encontrar información, van a encontrar contactos y hay que atreverse nomás. El espacio está. Ahora hay que dar los pasos que tengamos que dar para ir avanzando. Y en eso, si podemos colaborar todos juntos, vamos a intentar hacerlo.
1: Muchísimas gracias, Sebastián, por habernos acompañado. Hoy día tuvimos tremendos invitados y, por supuesto, agradecer a todos los medios asociados que están haciendo posible esta transmisión, en especial la Radio Supersónica. Nos despedimos esperando que nos acompañen nuevamente la próxima semana en el programa Voces del Ecosistema, de Ecosistema Bio Bio.
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0: 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Es tu hora. Las 3 en punto.

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0: 3:31. 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

0: 4:01.
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0: 4:57.
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0: hora, las 5 y 30 minutos. 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

0: Es tu hora. Las 6 en punto.
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0: 7:02.
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10: ¿Qué tal? Bienvenidos. Ya estamos en el aire para acompañarles con Generación Disco, esta revisión que hacemos semanalmente a la década que hemos marcado entre el año 75 y el 85. Vamos a comenzar con She's a Bad Mama Yama, con un sencillo de Carl Carlton. La canción fue escrita por Leon Haywood y se convirtió en un gran éxito de Rhythm and Blues, lo que le valió a Carl una nominación al Grammy y a la mejor interpretación vocal de Rhythm and Blues masculina del año 1982.

0: Esta canción se ha convertido en un elemento básico de los álbumes recopilatorios y las bandas sonoras. La canción alcanzó el puesto número 22 en los Estados Unidos y pasó 21 semanas en las listas estadounidenses.
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0: Vamos a continuar y nos vamos a quedar con Leroy Gómez.

0: teníamos en el aire sonando a Leroy Gómez.
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0: George Duke fue un pianista estadounidense. Empezó a trabajar en los años 80 con un trío de jazz. Luego trabajó con gente como Dizzy Gillespie o Kenny Dorham. Formó un exitoso dúo funky con Stanley Clark y The Clark Duke Project. Y se dedicó a producir a gente como Miles Davis y otras figuras de la época. Hoy lo vamos a recordar con un éxito del año 1982, Shine On.

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1: Get Up and Boogie es una canción del grupo disco alemán Silver Convection, incluida en el segundo álbum del mismo nombre. La canción fue lanzada como sencillo principal del álbum Get Up and Boogie, también titulado Silver Convection en algunos países, en 1976. That's right.

semana acompañándote en Generación Disco. González era una banda británica de rhythm, blues y funk. Se hicieron muy conocidos como banda de acompañamiento para estrellas de gira, tanto de rhythm, blues, funk y soul. Su álbum homónimo fue lanzado en 1974 y grabaron un total de 6 álbumes antes de disolverse en el 86. Son conocidos por el éxito de 1979, Heaven Stop Dancing Jet.

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1: Estamos revisando lo mejor de la generación disco a esta hora. Casey and the Sunshine Band es una banda estadounidense formada en 1973 en Miami, Florida. Su estilo ha incluido funk, rhythm and blues, disco pop, rock y dance. La banda fue formada por Harry Wayne Casey en el año 1982. De aquella época escuchamos You Said, You Give Me Some More.

0: 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Es tu hora. Las 7:33. 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
2: Estamos recordando la música de una generación. The Breaks es una canción del rapero estadounidense Curtis Blow, incluida en su álbum debut homónimo. Fue lanzada como sencillo en junio de 1980 y alcanzó el puesto 87 en el Billboard Hot 100. Fue la primera canción de rap certificada con oro y el segundo sencillo 12 pulgadas con certificación también de oro.
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0: ocupó el puesto número 10 entre las 100 mejores canciones del hip hop del canal VH1.
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0: Seguimos haciendo Revolución Disco a esta hora. Spargo es una banda holandesa formada en el año 1975, conocida por su éxito You and Me de la década del 80. El sencillo encabezó la lista de los éxitos en los Países Bajos y también

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1: Seguimos revisando música en esta tarde. David Christie fue un cantante francés. También utilizó los seudónimos de James Bolden y Napoleón Jones.

0: era David Christie con esa canción del año 1982, Sarah Love.
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0: 10 años de música, una década de buenos éxitos. Call Me es un sencillo del 81.

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1: Estamos llegando al final de nuestro encuentro junto a Revolución Disco. Nuestra canción de cierre llega con Don't Stop Till You Get Enough, un sencillo escrito y grabado por el cantante estadounidense Michael Jackson. Fue lanzado el 10 de julio de 1979. La canción es la primera pista del quinto álbum de estudio Off the World. Este segundo sencillo de Jackson alcanzó el número uno en la lista Billboard Hot 100 después de Ben, y fue su primer éxito en solitario número uno en la lista Billboard Soul de single. Los dejamos con Michael Jackson. Será hasta la próxima.